0: cantores o las cantoras de Corrientes han cantado mayormente en castellano.
1: Claro.
0: ¿No?
1: Sí, sí. Pero a mí, ya te digo, yo siempre pienso eso. Chamamecera y el guaraní está ahí. Más allá de que son pocos los chamamés que están en guaraní, que sabemos, obviamente. Y bueno, nuestra manera de aprender era, como la vez pasada habíamos comentado, escuchándole a los viejos hablar en guaraní, claro, a escondida, claro, de nosotras.
0: Yo pensaba...
2: Otra cosa, no todos los que cantan saben hablar en guaraní. Sí. Te hablo de los músicos correntinos, las cantantes, los cantores. No todo el mundo sabe hablar guaraní.
1: Ahora están aprendiendo. Hay muchos grupos que están aprendiendo a hablar en guaraní, que es muy bueno. Y a mí me encanta.
2: Las cantantes correntinas que sabíamos hablar en guaraní era Ramona Galarza y nosotras.
0: Sí, claro.
2: Y no sé si Ofelia Leiva.
0: No sé. Nunca le preguntamos, che.
1: Sí. No, creo que no, porque ¿sabés qué pasa, Rafa, y la audiencia y las chicas acá? Ramona también viene del interior, y en el interior se habla mucho el guaraní. Claro. Y la gente ya de capital ya no. Eso es lo triste y lamentable.
0: ¿Saben por qué les tiraba esto? Porque, bueno, nosotros queremos meternos en investigación con esta pregunta. Porque de algún modo pensamos, mirando el chamamé, que también se decía antes del chamamé que era cosa de tape, que no sé qué, que estaba relegado. Hay algo parecido a lo que pasaba con el guaraní con respecto a la prohibición. En el guaraní era la prohibición. Y en el chamamé era, no, esto no era música para traer acá a la capital o al Vera.
2: Para los tape.
0: Claro.
2: Exacto.
0: Entonces,
2: los tape es una forma de decir, ¿no? Porque llamaban tape a la gente que de allá, de las costas del interior, de los que no sabían hablar en castellano, bueno. Y eso eran los que consumíamos todas las
1: cabecitas negras también.
0: Claro.
2: Entonces era una música que no era muy fino para el que se quería hacerse del fino, ¿me entendés? Y era nuestra música, esas eran nuestras raíces. Todos los correntinos tendrían que abrazar esa música.
0: Más claro, échale agua, hablando Rafa Vera.
2: Pero bueno, sí, hombre.
0: Sí, sí, pues es lo que estamos diciendo. Ahí me parece que está interesante esta idea de cómo no es la lengua, es la gente. La gente que cantaba, la gente que bailaba, la gente que hablaba guaraní, era la misma gente. A la gente que se le despreciaba o se la dejaba de menos porque le gustaba el chamamé, porque bailaba el chamamé, porque cantaba y porque hablaba guaraní. Sí. ¿No? Ahí hay algo que los une, ¿no?
2: Sí.
0: Bueno,
2: uno de los cantores que usaba mucho el guaraní también era, te hablo de cantor número uno mayor, Roberto Galarza, y era santafesino.
0: Claro. Ah, mira.
2: Y hablábamos en guaraní y cantaba en guaraní y decía cosas lindas en guaraní,
1: las letras
2: de él. Era santafesino.
0: Y bueno, acá como acá que tenés una porteña que le gusta el guaraní.
2: Ahí está, ¿ves?
0: Como decís vos.
2: Y el guaraní está en marcha y está en auge hoy por una porteña.
0: Imagínate. Por Carolina.
1: Sí, bueno, tal cual. ¿Qué tal?
0: Vamos a escuchar un tema que eligieron ustedes y que sé que a vos te encanta, Rafa, Carrero Cachapecero. En la versión de ustedes, obviamente. Las tenemos siempre en nuestro programa. Y hacemos un cortecito y enseguida volvemos.
2: Dale.
1: Come.
2: Como.

0: Seguimos en Chereta Iguañé, la lengua de mi pueblo. Estamos conversando con Rafa y Boni Vera sobre su relación con la lengua guaraní, sobre sus primeros pasos como mujeres del chamamé y referentes para nuestro territorio, para nuestra gente. Bueno, ahora en este bloque, chicas, queremos conversar un poquito, retomar esto de esas escenas, podríamos decir, si nos pueden describir alguna en las que ustedes aprendieron guaraní, con quiénes, haciendo qué cosas, algún recuerdo que recuerdan con mucha alegría, con mucha felicidad, donde el guaraní estuvo ahí presente, lo que tengan ganas de compartir en relación a eso.
1: Bueno, yo recuerdo siempre cuando, bueno, Rafaela, obviamente, llevábamos la lechera, Rafaela. Sí. Y, guarda, yo tenía, no sé, 7, 8 años. El rocío a la mañana temprano, una zapatillita toda mojada, porque, viste, tenés que ir al pasto, las vacas, viste, llevando en el campo. Y íbamos cantando, che, Rafaela, que insistías, esta voy, ay, qué rompe que era. Pero se ve que me gustaba.
2: Y sí, mira dónde está.
1: Y escucha, íbamos cantando. Bueno, eso yo recuerdo. Y es, como recién decíamos, otra vida, ¿entendés? Pero no me entristece, me pone feliz. Digo, mira lo que logramos, ¿no? O sea, es un sueño que tuvimos de ser cantora. Y es como que no sé... La edad lo tenemos, pero es como que fue reciente para mí, ¿entendés? Y bueno, eso me pone tan feliz, porque hablábamos en guaraní de ida, llevando las vaquitas y la lechera en el potrero, y doña Las Cruz, la vecina.
3: La Cruz,
1: y don Demetrio, su marido. Hola, hermanita, a ver, puras ellos. Escuchaban, porque viste que se escucha todo en el campo. Bueno, esas cosas es algo maravilloso para mí.
2: Practicando.
1: Sí.
2: Te juro que lo pintás y me lo imagino.
1: Bueno, tal cual decía Carrizo, Antonio Carrizo. Nos citaba en Radio Nacional y nos iba para cantar. Él y él, Héctor Larrea, y decía, ahí vienen los caminos polvoriento, la arena, las hermanas Vera de Cacatí. Porque, como le contábamos, claro, él se imaginaba, nos veía, dice. Sí. Tal cual, así.
3: Sí, lindo era. Y todo el tiempo hablábamos en guaraní.
1: Sí.
3: Solamente en la escuela hablábamos en castellano, porque si no, no hay chance.
1: Ya no dejaba. Qué triste.
2: ¿Qué
1: que
2: era?
1: Eso
2: les iba a preguntar, la escuela, porque viste que viene la felicidad hasta que llegas a la escuela. La felicidad con el guaraní, claro, quiero decir, ¿no?
3: Sí. Pero igualmente, nosotros sabíamos hablar en castellano siempre.
2: Claro.
3: Lo que pasa es que la costumbre en tu casa era todo guaraní.
2: Claro.
3: Era lo más. Porque papá era un tipo que no hablaba castellano, por ejemplo. Entonces, con papá teníamos que hablar en guaraní.
2: No quedaba otra.
1: Sí, sí.
3: Nos acostumbramos en casa a hablar constantemente guaraní. Y sí, en la escuela ya cambiábamos. Y después, algunos decían, no hablen tanto en guaraní porque después no van a poder leer, no van a poder.
2: Esa es la creencia de la época, ¿no?
3: Sí. Pero te digo que muchas veces, hay chicos que muchas veces hablar tanto en guaraní les cuesta hacer oraciones en castellano, por ejemplo. Uh-huh. Les cuesta porque es tanto el tiempo que hablan en guaraní. Yo me estoy acordando de la familia esta de Villanueva. Sí. Ellos hablan en guaraní todo el tiempo. Y después para la escuela se les complicaba. A nosotras no, porque ya teníamos hermanas más grandes que iban a la escuela y hablaban bilingües en castellano. Ya teníamos otra, era en la familia ya que más grande que nosotras, que estaban todos y nos enseñaban a leer, todas esas cositas.
2: Claro, Rafa, pero a estos chicos, o los chicos que eran muy guaraniceros, digamos así, se les dificultaba en la escuela porque llegaban a una escuela que no reconocía en absoluto lo que ellos sí sabían.
3: Uh-huh. Totalmente.
2: Porque si hoy pensáramos una escuela en donde vos podés tener chicos bilingües que aprendan castellano, que aprendan inglés, que aprendan guaraní, bueno, serían unos genios, digamos.
3: Y sí,
2: ¿no?
3: Y sí.
2: Era un poco la concepción
3: de la época. Y que las maestras tampoco les facilitaba eso de preguntarle las cosas en guaraní para que sepan de qué se trataba lo que estaban hablando.
2: Claro.
3: Porque las maestras también, qué sé yo, tendrían prohibido hablar en guaraní.
2: ¿Y sí?
3: O directamente no querían hablar en guaraní.
2: Las dos cosas.
1: Sí, eso era más factible.
2: Las dos cosas. Tenían prohibido, habían recomendaciones del ministerio.
0: Claro.
2: En esa época, que de los supervisores del ministerio, que tenían que erradicar el guaraní, con esas palabras lo digo, porque lo hemos encontrado en documentos de la época.
0: O depurar el lenguaje, regionalismos, modismos, algo así. Sí, sí. No se explicitaba, no dejar usar el guaraní, pero sí que había que pulir ese castellano, digamos. Claro. Cuando uno se pregunta por qué necesitas pulir, es porque evidentemente hay una relación entre lenguas que desde la política educativa, se buscaba que la gente hable un buen castellano, digamos. Entonces, hay un poco esas huellas que dejaron esos maestros, y maestros que también hablaban. Yo no sé si por ahí tuvieron experiencia con alguna maestra, algún maestro ahí en la escuela 54 que sí les haya hablado en guaraní.
2: No.
0: Que haya sido
2: era eso. Sí. Muy centro.
3: No existía.
2: Muy escuela normal.
3: Sí, señor.
2: Claro. Eso pasaba más en las zonas rurales, que igual el maestro se amañaba, la maestra, y les hablaba en guaraní porque no les quedaba otra.
1: Claro,
0: para poder enseñar.
2: Exacto. Y después, ¿cómo fue el tema con ya pasando de la juventud, cuando encontraron sus maridos?
1: Y salimos a buscar.
2: ¿Cómo fue ese tema? ¿Eran hablantes de guaraní? ¿Hablaban en guaraní con ellos? ¿Cómo era el tema?
3: No, nena, no.
2: No se podía.
3: Sabíamos que sabían el guaraní.
2: Todos sabían que sabían. Ay, cuéntenme.
3: Claro, sabíamos que los candidatitos ahí en fila sabían el guaraní.
2: En fila.
3: No hablábamos, porque había que mostrar, uno se acostumbra a querer estar, mostrar lo mejor de sí, pero ojo que se largaba una frase en guaraní, ¿y para qué? Ahí nos prendíamos.
1: Bueno, pero en el caso de Rafael, el marido, a los 5 años fue a vivir a Buenos Aires.
3: Pero habla guaraní.
1: El mío se crió en Lomas de Vallejo y después fue para Entre Ríos y después para Buenos Aires y después volvió a Cacatí a buscarme.
2: Mentira. Estamos cuereando los dos. Pero los dos son hablantes de guaraní.
1: Sí.
3: Sí. Sí, sí. Si no estaríamos casadas con
2: ¿En serio?
3: Hombre, sin que no sepa. Y sí, imagínate, Caro. Yo si Ramón no sabe hablar guaraní, ¿qué hago?
0: Claro.
3: Ajá, agarrache bolsitas al viejo. Ajá.
2: Jamás.
1: Dale.
3: Y sí. antes de haber chicos, obviamente.
0: Claro.
2: Porque esto está muy bueno. Paremos acá. Está muy buena esta parte. Ustedes se encuentran con ellos, se enamoran con ellos, qué sé yo, pero todo ese enamoramiento no es en guaraní, es en castellano. Obvio, para mostrar lo mejor de uno, pero todos sabemos que todos hablamos guaraní.
3: Por supuesto.
2: Ah,
3: por
2: supuesto. Y eso era fundamental igual.
3: Sí.
0: Aunque
3: sí,
0: no esté explícito, digamos. Claro, como que fue buenísimo. Fundamental y de algún modo.
1: Yo pienso distinto.
2: A ver,
1: no, vamos. Porque tampoco, ¿viste? O sea, si Saúl no hablaba en guaraní, igual yo estaba enamorada, no me importa, le enseñaba. ¿Sí?
0: Claro.
2: Eso también estaba
1: claro. Sabía. No, pero sabía porque él sí no hablaba como hablaba yo con mi vieja. Claro. Yo con mi vieja, hasta que falleció mi vieja, hablábamos todo el tiempo en guaraní porque vivía conmigo.
2: Claro.
1: En Boazachel, Yacayupa, todo el tiempo.
2: Claro.
1: Una vez que después mamá falleció, ya por ahí le digo a Saúl, ahora que están los nietos, le digo en guaraní las cosas. ¿Están hablando de mí?
2: Para que no entiendan.
1: Claro. No estamos hablando de vos. Seguro que están hablando de mí, Lola, sobre todo.
2: Ya capta.
1: Sí.
2: Y ustedes, Rafa y familia, hicieron su vida mayormente en Buenos Aires. Los hijos nacieron...
3: Sí, los dos más grandes, Cecilia y Ramiro, nacieron en Corrientes Capital.
2: Sí.
3: Ahí en mi barrio, las 536 viviendas. Y cuando vinimos acá, Ceci tenía 2 años, 3, y Ramirito tenía 1 año y medio por ahí. Y Gonzalo ya nació acá.
2: Y entonces,
3: pero ahí hicieron... No entienden mucho ellos el guaraní, ¿viste? No. Y me reclaman que por qué no les enseñé.
0: ¿Ese reclamo es de ahora, Rafi, o cuando
3: Sí, siempre me reclamaron, pero la falta de tiempo a veces, ¿viste? Ellos iban a la escuela, yo estaba en mis cosas, yo seguía viajando. Y para preparar las tareas del colegio había que enseñarla. no había tiempo de sentarme a decirle esto quiere decir así, así, así, así. Fueron escuchando y fueron aprendiendo algunas que otras palabras.
2: Claro, claro.
3: Pero a Gonzalo le pone... Gonzalo y yo, por ejemplo, cantamos Mocó y Uraí.
2: Sí.
3: Él así todo en guaraní, pero no sabe qué es lo que está diciendo.
2: Pero pronuncia bien.
3: Sí.
2: Claro, tienen el oído.
3: Y algunas que otras cosas, acá Ceci agarra, y Ramiro también. Pero es muy gracioso cuando le escuché hablar, porque ellos hablan así como los hombres viejos, ¿viste? La gente sí. de antes.
1: Marca mucho
3: la... Le pone más énfasis sí. Sí, a las palabras.
1: Sí.
3: Va a baraicó. Así por ejemplo y no Irvana no hacen claro. la conversación en guaraní
2: lo que pasa que de base también y me sumo al grupo claro. Tenemos la tonada porteña de base, entonces es un guaraní con una tonada de abajo diferente a la correntina y ya suena todo raro, ¿no?
0: Claro, uh-huh. Así es, tal cual. Pero bueno, hay también como un interés, que eso está bueno, de esta generación, podríamos decir, de los hijos, de los nietos también, que por ahí preguntan.
1: Yo le digo a los chiquitos, yo tengo dos nietitos acá, tres en total, pero dos están viviendo conmigo, y le digo en guaraní, en vez de decirle, dale, dale, ya es la hora del jardín, y no me da medio bolilla. ¡Neike! ¡Pará, Neike! Me dice él, ¿viste? Me repite y mi esposo me pregunta, ¿qué quieres? No me dice abuela, me dice, ¿y qué quieres decir, Neike? ¡Dale, apúrate! Entonces le dice a la hermana, ¡Neike, Amparo! Porque ellos captan al toque.
2: Sí, bueno, eso es lo que tienen los chicos, ¿no?
1: Yo lo enseño. Me encanta que aprendan.
2: Bueno, y sí, perdón.
1: No. Y Facundo, por ejemplo, nuestro productor, manager, no sé todos los títulos
2: claro,
1: que tiene.
2: Sí.
1: Él entiende todo en guaraní.
2: Ah, mira.
1: Todo.
2: Pero no habla.
1: Pero no, le cuesta. Pero entiende.
2: Entiende bien.
1: Sí.
2: O sea que estuvo más expuesto, digamos así, a conversaciones en
1: guaraní. No. Y claro, con mi
2: estaba
1: vieja.
2: La abuela.
1: Claro,
2: con mi vieja. Escuchó todas esas conversaciones que vos tenías con tu mamá.
1: Él le jodía a mamá, ¿no? Teníamos un perro. Un pitbull que se llamaba Cambá.
0: Claro.
2: El pitbull se llamaba Cambá.
1: El negrito. Cambá, negro. Y... le decía, abuela, acá está tu nieto. Entonces, es tu hermano. Le decía, mamá le mezcló. Y él se reía porque se le hacía enojar. Abuela, acá está
3: tu nieto. Le decía,
1: tu nieto, le decía. ¿Viste? O si no, chanuncia yumareina. Y eso Facundo ahora recuerda y se ríe. Le digo, Facundo, ¿a vos qué tenés ahí en la pierna? Chanuncia yuma. Me dice. Y queda, ¿entendés? No, qué momento.
2: Sí, bueno. Cuando ustedes cuentan de los hijos y de los maridos y la mamá, están contando cómo fue, de algún modo, la transmisión intergeneracional del guaraní en nuestra provincia, ¿no?
0: Sí.
2: Las dificultades que hubo y el corte que muchos investigadores muestran, y nosotros también mostramos, cómo en algunas comunidades lingüísticas se corta la transmisión en este caso sería entre la generación de ustedes, porque sus papás hablaban con la mamá, ustedes hablaban, pero ya con los maridos también, y después ya con los hijos, no del mismo modo.
1: Claro.
2: Los que escuchan un poco, como Facundo, bueno, aprendió y los nietos están ahí escuchando algunas palabras, ¿no? Y esto que les pasó a ustedes, que bueno, como vos decís, Rafa, uno no reflexiona en el camino, te van pasando las cosas, y
0: así
2: bueno...
0: es.
2: Si estabas en Buenos Aires y no se hablaba en guaraní en la casa, lógicamente, bueno, no aprendieron. Pero esto que vos contás, no es que te pasó a vos porque estabas en Buenos Aires. Le pasó a muchas familias acá también, en Corrientes, estando en Corrientes, ¿no? Entonces ahí tenemos como un... Bueno, no voy a decir problema, una situación actual del guaraní, que si no tomamos algunas decisiones, ya las generaciones jóvenes, ¿no? Que son las que se tienen que hacer cargo, imagínense los hijos de sus nietos. Entonces ahí sí podemos tener el riesgo, en cualquier comunidad, no estoy hablando solo de la del guaraní, ¿no? Pero el riesgo de que eventualmente la lengua se va con las personas, ¿no? Las lenguas se van con las... Más allá que queden los libros, perfecto, pero ¿quién la habla? ¿No es cierto? Entonces estamos como en un momento crucial, digamos así, de la provincia, respecto a la posibilidad por eso de revertir,
1: le,
2: ¿no?
1: Le voy a tupir en guaraní a mis nietos para
2: verme a su hijo. Muy bien. No. Sí, eso es muy importante.
0: Sí, claro. Ahora sí que lo podemos ir pensando y deliberando un poquito más, ¿no? Viendo el panorama en el que estamos. Vamos a escuchar ahora en este corte musical Mocoy Guiraí, cantado por las hermanas Vera, y seguimos próximamente.
2: Enseguida.

0: Seguimos en Chereta Iguañé, la lengua de mi pueblo. Estamos conversando con las hermanas Vera, mujeres chamameceras, guaraniceras de nuestra tierra. Bueno, ahora Caro les va a ir preguntando un poco sobre el lugar del guaraní en su recorrido, en su trayectoria como cantoras populares de Corrientes. Vamos a ver un poco ahí qué pasaba sobre el escenario, fuera del escenario, con la gente, con su público, que las escucha, que las elige. Bueno, ahí le paso la voz a Caro.
1: Bueno, yo tengo la suerte de que hace ya varios años que nos conocemos y conversamos muchísimo con Rafa y con Bonnie sobre, bueno, su lugar de cantoras, ¿no? En nuestra provincia, la importancia, cómo la gente las quiere. Yo me encuentro con chicos jóvenes, incluso las estudiantes de mi cátedra que las entrevistaron, que claro, las conocen por sus abuelos, ¿no? Y entonces ahí hay una transmisión tan fuerte, tan efectiva, ¿no? Que está bueno para aprender sobre la transmisión para el guaraní también. Lo primero que me gustaría que cuenten, que ya se los escuché, pero es tan hermoso, esa vez que ustedes están en el pastizal en la laguna y ven pasar unos avioncitos por el cielo.
2: Después de la venta de torta.
1: ¿Cómo era? Cuéntele.
2: Vendíamos todas las tortas, la venta de los chipá y esas cosas, y después íbamos a jugar en el pasto frente a la laguna, ¿no? De nuestra casa allá en Cacatí. Y nos tirábamos así en el pasto y poníamos nuestra mano debajo de nuestra cabeza, ¿no?
1: Sí.
2: Y pasaba los aviones. Y
3: a chorro.
2: Avión a chorro.
3: Y ¿viste esos que tiran los humitos?
2: Sí, pues jaruñé, guaraní, pues echar la mano, es un avión amón. Algún día está ya yupino Pepe, seguro, ya han. Así las dos hablando, ¿no? Y después llegó el momento de ir a París en el 2010, contratada, para cantar en el Festival de la Musique. Escucha. ¿Perdón?
3: ¿Perdón? La Musique.
2: La Musique en la Casa Latinoamericana. ¿Sí es, Rafa?
3: Sí.
2: Bueno. Y me dice esta que está del otro lado del teléfono. Estábamos acostadas en el hotel. En el hotel estuvimos. Y dice, Bonnie, ¿te acordás? Estábamos mirando el Mundial ese día, pero no entendíamos nada de lo que relataban, ¿no?
0: Claro.
2: Entonces, me dice, Bonnie, ¿te acordás? Cuando estábamos en el pasto allá después de la venta y estábamos comentando de los avioncitos, ¿sí? En ese avioncito vinimos, me cerró. Te juro que no. ¿Viste? Me... Sí, habla.
3: Es increíble eso, ¿no? Porque hasta empezó a latir fuerte el corazón, ¿viste? Porque era una cosa de no creer de dónde estábamos. Las dos guainita canilla y vendedora de chupá, pan y pasteles. Estábamos nada más y nada menos que en París, esperando la hora de ir a actuar.
1: ¡Qué fuerte!
3: Y cuando llegó la hora de ir a actuar, entramos en el lugar... la Casa de las Américas.
2: Así
3: es. El piso estaba adornado de la bandera argentina.
2: Era una alfombra de la bandera argentina.
3: Sí.
2: Y la gente entraban y se quitaban los zapatos ahí nomás y se sentaban. Ahí era para sentarse.
1: Qué hermoso.
2: No, maravilloso.
3: Sí.
1: ¿Ustedes se dan cuenta? No sé, supongo que sí, porque son gente... muy avivada, como siempre decimos. Pero lo importante que es, incluso para nosotras hoy, escucharlas y conocer eso, ese sentimiento que ustedes tenían de niñas y a dónde están hoy y lo que significan para tanta gente nuestra, ¿no? Porque también es como, es posible, ¿no? Ustedes están planteando con su vida, con su trayectoria, es posible. Hoy, somos gente
3: por
1: común.
3: Supuesto.
2: Sí, sí.
3: Por supuesto.
1: Y lo pienso para el guaraní, ¿no?
2: Totalmente.
1: ¿Cómo lo ven eso? ¿Cómo lo piensan?
2: Yo también, siempre y cuando tengamos gente como ustedes que luchan por nuestro idioma guaraní, que puedan ser un idioma en los colegios. Ese es mi sueño. No voy a morir sin ver o saber que el idioma, este guaraní nuestro, sea como el inglés en los colegios.
1: Claro.
2: ¡Qué maravilla sería eso! Que nuestros hijos, nuestros nietos hablen el español y el guaraní en nuestro, loco, no es de otro lado. ¿Por qué tratamos de que mis nietos estudien inglés?
4: Porque por un lado.
2: Claro, entonces, por supuesto, entonces intentemos de que también mis nietos aprendan guaraní. Digo, yo no sé. Por ahí tengo esa idea fija ahí, y cuando yo pongo la idea, lo mismo Rafaela, se da, ¿eh? Si uno, el pensamiento de uno, viste, entre todos hacemos esa fuerza y llega.
3: Mira, nosotros hemos recorrido programas de televisión, de radio, acá, en todos lados. Y creo que fuimos las primeras que fuimos a cantar en guaraní en las radios, y decían la gente, qué hermoso, qué hermoso, qué hermosa lengua, qué hermoso idioma, qué dulzura, es verdad. Porque la mayoría de los colegas, ponele que uno de los que está llevando también adelante y de muy buena manera es el Chango.
1: Sí.
3: El Chango Pacheco.
1: Sí.
3: Pero antes nadie cantaba en guaraní. ¿Entendés? No, era como que no sé si les daba vergüenza o qué carajo, viste, porque es,
2: hay canciones
3: que está tan lindo hecho en guaraní. El tema es saber hacerlo y mostrar que es un idioma muy dulce. Nosotros cuando le cantamos a Sandra Mianovich, no hace mucho, en Radio Nacional, Mocoy Uraí, dice, pero qué hermosura, y así, viste, así todo lo que nunca escucharon, eso era la primera frase.
2: Bueno,
3: qué
2: hermoso, sin ir más lejos, hermoso. Rafa, Sandra dijo eso y se emociona cuando nos escucha, porque nosotros hablamos de una manera muy especial el guaraní, y es como que nos dicen, es muy dulce lo que ustedes, cómo hablan. Y en Europa, cuando fuimos a cantar, yo les comenté a ustedes en casa, por favor, la gente. Y nos decían, ¿no? A Rafaela le dijo la traductora que preguntaban si dónde estaba esta música, este chamamé que nunca se escuchó, todo el tiempo viene el tango y el chamamé nunca. Bueno, ahora le tupimos el chamamé.
1: Chacheto pa' chamamé.
2: Sí.
3: Y fue lindo porque lo que se fueron a escucharnos en varios lugares fueron gente, por ejemplo, los uruguayos, los paraguayos, gente que habla hispana, y a emocionarse, se emocionaban esa gente porque decían que no, ustedes no se imaginan lo que nosotros, los que nosotros sentimos cuando aparece gente así como ustedes trayendo la música nuestra, porque somos vecinos, decía un uruguayo.
2: Claro.
3: Emocionado.
2: Sí.
3: Y después una pareja paraguayo le cantamos, estábamos cantando Mocoy Uraí y la señora empezó a llorar.
1: Casi se muere.
3: Se ponía a llorar.
2: Sí. La que dijo que le cantaba a la abuela, sí.
1: Claro.
3: La abuela
1: claro.
3: Le cantaba esa polca. ¿Entendés? Y todas esas cositas.
2: Pero uno... y no solo esa gente uruguaya y paraguaya, Rafa, que entiende, bueno, el español. La gente que no entiende el español y le cantábamos.
3: Sí.
2: Y ellos nos miraban, por favor, de la manera que lo hacíamos, porque es dulce, y el chamamé es dulce, y es alegría, y de todo. Nuestra música tiene todos los ritmos que vos quieras, todos los momentos, todas las emociones.
1: Es poner al chamamé, al guaraní, en un nivel que se suponía que no solo no podía estar, sino que no tenía con qué. Y lo que ustedes están planteando es todo lo contrario. Sí. No solo tiene con qué, sino que deslumbra, digamos. Uy. No solo está a la altura, sino que encima quedamos súper bien con nuestra música, nuestra lengua, ¿no?
2: Yo no me voy a olvidar, Rafaela, ¿te acordás cuando estuvimos en el Sin Rival y estaba don Ernesto Montiel? Cuando dijo, él puso la ficha en las veras, ¿eh? O sea, dijo, nunca dejen de hablar el guaraní. Ahí está.
3: Ese era otro idioma,
2: sí.
1: Eso no era tan habitual que los chamameceros lo dijeran así, ¿no?
3: Y no.
1: En esa época, digo, ¿no? Sí.
3: En esa época, y bueno, fíjate vos, hablar de Montiel, hablar de Cocomarola. Bonnie, estamos vieja, mi hija.
2: ¡No, nena! ¿Qué te pasa?
3: ¿Cuánto hace que pasaron esa gente y nosotros estábamos al lado?
2: Vivita y coleando todavía, ¿crees? Sí.
1: Eran muy jóvenes en esa época.
2: No. ¿Pasa qué?
3: Estábamos cantando.
2: Rafa, no, ¿yo qué? tenía 9 años, 10 años.
3: Claro, no, ya sé, empezaron. Por eso te digo, estamos viejas en la música.
2: Claro,
0: en la música. Aclaremos.
1: Que quede claro.
2: Y que quede bien clarito, lógico.
3: En la música, no, mija, porque yo tengo todavía cuerda para rato.
1: Sí, también, vamos todavía, que queremos mucho más ver a
2: Pedro. Ah, vale que sí. Ah, vale que sí.
3: Bueno, y vos sabés que la gente pregunta. Sí. ¿Ustedes hicieron vocalización, estudiaron canto? No, nada que ver. Nada que ver. Nosotros cantamos naturalmente desde que empezamos a cantar.
2: ¿Sabes por qué? No sé. ¿Saben por qué cantamos así nosotros sin educar la voz? Por los rocíos que chupamos cuando llevamos la bata.
1: Ahí fue la mejor escuela.
2: Y sí, la eso. El sereno, el rocío.
0: Al aire libre.
2: Al aire libre.
3: Bueno, y tampoco... Yo pienso que tampoco nos andamos gastando las voces así en balde, digamos, en mucha joda.
1: Se cuidan,
3: frío,
1: sí, hacen
3: cantar.
1: Una vida
3: nunca.
1: Ordenada ustedes.
3: Mm. Sí, puede ser eso, porque hay muchachos, colegas nuestros, que empezaron mucho después que nosotros y ya no cantan más porque ya no le da la voz. Me llama la atención eso.
1: No, ustedes, ¿entendés? Todavía tenemos para el rato.
3: Bueno, hay cantoras que han hecho educación vocal, toda esa cosa, es bueno hacer todo eso, ¿no? Pero nosotros nunca tuvimos ni tiempo ni ganas de hacer eso.
1: Sí, pero Rafa, y cuando eran niñas tampoco tenían recursos para hacer eso, no estaban para ir a la clase de canto.
3: No, pero ponele que de grande, nosotros arrancamos haciendo gira, mucha gira, pero tupido eran nuestras voces en el Chaco. La gira del Chaco era de jueves a domingo. Era mucho. Éramos dos palitos.
1: Sí.
3: De tantas desvelo, pero ¿sabes qué? Mamá nos dijo, tienen que tomar la yema del huevo en ayuna.
2: Ay,
3: guácala, hicimos muchas veces.
1: ¿Hicieron eso?
2: Sí.
3: Hicimos en el Chaco.
1: Sí, pero por ahí tenía razón la abuela.
2: Capaz que sí.
3: Por supuesto, por supuesto algo. Que sí. Íbamos a desayunarnos en un bar ahí de Saspeña.
2: En la terminal.
3: Sí, pernoctábamos en Saspeña, nosotros ahí nos quedábamos en una ¿cómo se llamaba? En una pensión, donde iban todos los músicos a parar ahí. Y nos íbamos a desayunarnos. Primero, un huevo. ¡Uah! Ya cuando veía el huevo me quería salir corriendo.
1: ¡Ay, Dios!
3: Pero tomábamos,
1: y sí,
3: tragábamos
2: la yema
3: entera y un vaso de leche encima. Imagínate.
0: Proteínas, y acá siguen cantando.
2: Por eso, ¿no? Ahora que estoy pensando.
1: Capaz.
2: Bueno, yo
0: están por ahí.
2: Conozco
3: muchas mujeres que han hecho toda la educación vocal, todo eso. Todo. Y no pueden cantar más. Y somos de la misma generación, te digo.
1: Volviendo al. Les quiero. Me hicieron pensar en algo que no lo había pensado antes cuando cuentan esto de que, entre comillas, no estudiaron. Sí. Vos sabés que hay muchos profesores de guaraní actuales nuestros, de los que, digamos, después ellos ya han sido maestros, es como de la generación de ustedes, que también se tuvieron que hacer solos.
0: Sí.
1: No había quien les enseñe cómo había que enseñar el guaraní. No había quien les enseñe tampoco que el guaraní tenía su gramática, su estructura. Entonces se pusieron, agarraron libros, fueron reflexionando sobre su... Ellos eran hablantes, entonces pensaban cómo era la lengua y hicieron muchas cosas, pero que de algún modo pienso, ¿no? Como siempre este diálogo entre el chamamé y el guaraní, que tienen muchas cosas parecidas también en sus precursores, digamos así, ¿no? En quienes los llevaron adelante.
0: Y en esto de que en este caso, se tiene que ir haciendo también en el camino. Y bueno, ustedes encontraron la manera, apoyándose entre las dos, de escucharse, de perfeccionar, cómo
1: hacer
0: el agudo,
1: de reírse, hacer travesura.
0: Y ahí yo pensaba para ir cerrando este bloque y después.
2: Y
0: ir.
2: No quiero cerrar.
1: No, tal cual.
0: Estamos tan halladas acá. ¿Qué mensaje darían ustedes como mujeres del chamamé, podríamos decir, a las nuevas generaciones de mujeres cantoras, en especial a las mujeres o a todos, hombres y mujeres?
1: Jóvenes.
0: ¿Qué mensaje les darían en esto que estamos conversando sobre la relación del guaraní y el chamamé? ¿Qué les dirían?
2: ¿Rafa arrancaba o arrancaba?
3: Bueno, el que no sabe hablar guaraní hoy, ya es difícil que aprenda, ¿viste?, siendo grande. Puede que escuchando y mezclándose con hablantes de guaraní aprendan algo. Pero lo importante es que viste que aunque no sepas hablar guaraní, vos podés aprender una canción.
1: Sí, mm. Cierto.
3: ¿Entendés? ¿Cuánta gente hace eso? Y difundir más canciones en guaraní.
0: Mm.
3: Porque somos los que subimos a un escenario y mucha gente nos escuchan, o ponerle un disco o una radio, y difundir así el guaraní, aunque no entiendas, no sepas, aprende de memoria y lo haces.
1: Está buena esa idea.
3: Qué lindo que es escuchar, es lindo escuchar a alguien que no sabe hablar guaraní y aprendió una canción en guaraní. Yo le escucho a mi hijo y digo, mira, no es difícil. Mocuigura y Gonzalo canta perfecto.
1: Qué lindo.
3: Y no sabe ni qué está diciendo.
1: Claro.
3: ¿Entendés?
1: Pero ayudaría que, a difundir.
3: Claro. Igual. Se ayuda a difundir de esa forma, ¿sí?
1: Claro.
3: Y después que vaya aprendiendo que el significado de cada palabra, claro. Bueno.
1: Claro, claro,
0: claro. Sería como animarse, en este caso, a cantar en guaraní.
3: Sí,
0: ¿no?
3: Sí, pero ¿cuánta gente, sí, por ejemplo, canta en kilómetro 11 en esa parte de guaraní y no saben hablar en guaraní? Hay mucha gente.
2: Claro.
3: Que hacen guaraní kilómetro 11 sin saber hablar en guaraní, porque escuchar y aprenderlo escuchando.
2: Sí. Uh-huh. Y hay varios, sí. Yo escucho varios chicos acá, tanto mujeres como varones.
1: Que empiezan a meter más en guaraní.
2: En guaraní.
3: Escucha, Joan Manuel Serrat canta Chepucasumí.
1: Sí.
3: Una guaraní hermosa.
1: En guaraní.
3: Y no sabe qué está diciendo.
2: Y bien pronunciado.
1: Sí,
3: bien pronunciado. Uh-huh. Una maravilla como hace esa guaraní. Hermoso. Chepucasumí.
2: Y eso que a mí no me escucharon en inglés.
1: Agárrense.
0: Claro.
3: Bueno. Qué lindo, che. El guaraní es muy importante y está bien lo que hacen ustedes. Yo los felicito a todas las que están haciendo ese movimiento, porque no se tiene que perder,
1: ¿no?
3: No se tiene que perder ese idioma, pues es tan lindo y es nuestro.
2: Y tienen que lograr ustedes tienen que lograr que
3: un idioma entre más
2: en la escuela, sobre todo en la primaria. Una vez que se prenden en la primaria, ya los más grandes en la secundaria ya van a intentar.
1: Uh-huh.
2: Ojalá.
1: Vamos a un cortecito musical con un tema favorito de Bonnie.
2: Ay, sí.
1: En tu ventana.

0: Estamos en nuestro último bloque de Chereta Iguañé, la lengua de mi pueblo, conversando con Rafaela Vera y Bonifacia Vera. Y ahora queremos preguntarles, este 28 de septiembre estamos cumpliendo los 20 años de la sanción de la ley que oficializó el guaraní en Corrientes. Ellas están invitadas para acompañarnos en esa jornada que vamos a estar viendo un poco qué se hizo en este tiempo, en estos últimos 20 años en relación al guaraní. Y bueno, puntualmente a ustedes, desde su ámbito o desde un ámbito más general, ¿qué dirían sobre el camino, sobre el recorrido que se hizo en estos 20 años en relación al guaraní? ¿Qué opinión tienen al
1: claro,
0: respecto?
1: Claro, es como estábamos, les decía yo hasta, esto comenzó en el 2004, ¿no?
0: Uh-huh. Sí, la ley.
1: Pero no hay nada. ¿Entendés? ¿Entienden? Así que vamos a hacer fuerza para que esto sea una realidad, ese sueño que tengo yo y creo que todo el mundo, ustedes y Rafa también, ¿no? Pero que sí, se haga algo. Con esta ley.
2: No, es que no hay nada. Hay mucho movimiento.
1: Pero no en los ahora. Sí, Rafa, pero no en los colegios. Mi sí, meta es los colegios, eso.
2: Ya va a entrar. Porque están trabajando estas mujeres muy talentosas y van para adelante en todo, así que va a entrar.
0: Claro, está,
2: son muy capaces y acompañando desde el lugar cada uno, nosotros desde nuestro lugar y así hará otra gente y le metemos para adelante. Uh-huh. O sea, lo principal ya está. Así que hay que meter, y cuántos libros y todo eso que existe ya de guaraní. Hay un movimiento muy importante, está muy bueno.
1: Pero necesitan más un apoyo, sobre todo, ¿no?
2: Sí,
1: una
2: seguramente.
1: Ayuda.
0: Claro, está bueno escuchar lo que cada una tiene,
3: sí,
0: para
3: las
0: decir.
3: Las visiones contrapuestas, sí. Estas son geniales, porque para mí son las dos ciertas.
0: Sí.
3: Lo que están planteando del movimiento que hay, de que hay experiencias en escuelas que no dejan de ser experiencias, que están bien, pero no son generalizadas, como dice Bonnie, que es lo que está planteando. La ley, vamos a recordar, la ley establece que el guaraní es el idioma oficial alternativo de la provincia, ¿no? Es decir, que podríamos pensar que somos una provincia bilingüe por ley. Uh-huh. Y el segundo artículo dice que tiene que enseñarse el guaraní en todos los niveles del sistema educativo.
1: Ahí está, ¿ves?
3: Entendemos que eso significa no solo en todos los niveles, sino en todas las escuelas,
1: por
3: de
1: supuesto,
3: todos los niveles. Y ese es un camino que se inició más en el nivel terciario, que hay más, algunas carreras ya tienen guaraní en las carreras, 3 experiencias en el secundario, algunas poquitas en el primario, es muy poco. Como, uh-huh. Son como experiencias piloto, vamos a decir, digamos, ¿no? Entonces, sí, ese es una deuda todavía, tal vez lo podemos ver así. Lo que me parece que y esto después de la entrevista que tuvimos, de la conversación, tiene que ver con cómo miramos, y esto me gusta lo que dice Bonnie, digamos, de cómo miramos nuestra provincia. Nuestra provincia puede ser bilingüe. Nuestra provincia puede ser bilingüe. Bueno, si puede ser bilingüe, los chamameceros está bien que canten, pero también que aprendan. Sean chiquitos, sean gente de mi edad o gente de 30, podemos aprender una lengua. Los hablantes nos tienen que ayudar.
0: Sí.
3: Nos tienen que hablar, nos tienen que colaborar para que nos animemos, porque nos cuesta también a veces largarnos. Lo digo en primera persona porque me quiero hacer cargo de lo mío, pero lo digo porque hay mucha gente que se puede identificar también con lo que me pasa a mí, ¿no?
0: Uh-huh.
3: Rafa es alguien que siempre me dice, bueno, dale, ñe, vamos, hablemos, Roño Monguetá, sí, vamos a conversar. Y bueno, estamos como en un momento crítico, creo yo, en el buen sentido, ¿no? Crítico de cambio.
1: Pero vamos por buen camino.
3: Creo que la cátedra guaraní que hizo recientemente la universidad es un paso gigante, porque nunca la universidad se había hecho cargo de este modo, ¿no?
0: Exacto.
3: De la situación. Y bueno, tal vez lo que les podemos preguntar para ir pensando en cerrar el programa es qué deseos tienen ustedes, ¿no? ¿Qué imaginación? ¿Cómo ven un futuro con el guaraní en Corrientes?
2: Y bueno, por lo que están haciendo, esto un día va a ser un idioma en la escuela, y si entra en la primaria va a ser lo más importante, porque es ahí donde más rápido van a aprender los chicos, por la edad. Y después será universal el idioma. Total, somos mucho lo que hablamos.
1: Yo tengo fe, como dice la canción, tengo fe de que gente así como ustedes y todas las alumnas que tienen que... me encantó las chicas que nos hizo la nota la vez pasada, ese entusiasmo, y son muy jovencitas, y le contábamos así del guaraní y ellas estaban asombradísimas y encantadas de lo que le contábamos, ¿no?
3: Ana Laura y Valentina.
1: Sí, y bueno, y con gente así encabezada por ustedes y todas las alumnas van a lograr, y yo lo voy a ver.
3: O sea, no hay que esperar tanto.
1: No
2: hay que esperar. No, si ya están. Ya todo lo que vos dijiste que ya metieron era lo más difícil, que ya está cocinado. Así que falta decisión rápida para los colegios y adentro, y ya estamos.
1: Todo el tiempo pende peña junta.
3: Sí, así tenemos que hacer para por lo menos entender.
2: A mí lo que me llama la atención es Carolina, es de Buenos Aires, nació acá y aprendió a hablar el guaraní así. Mira que todo el mundo dice, pero es difícil el guaraní.
1: Claro.
2: Si no te pones.
1: No. Y si te gusta, aprendes. Si vos querés algo, lo lográs.
3: Sí, así me re gusta. ¿Cómo no me va a gustar? Che, gusta de más el guaraní.
1: Claro.
3: Pero aparte, imagínense todos los años que yo anduve en el campo con los niños, en las escuelas, ahí en Villanueva, sin ir más lejos. Fue como un lugar donde aprendí mucho, porque ahí los niños casi hablaban solo guaraní. Entonces es como tenés que entender. Y creo que también hay una idea que, bueno, que vos siempre, Rafa, decís que no es difícil. Vos sos una de las personas que decís, no es difícil el guaraní. Y tiene que ver con que hoy por hoy, si sabés una lengua, si sabés dos lenguas, aprender una tercera es más fácil. Cayó esa idea de que había que hablar una solo, o se te interfería, digamos, ¿no? En el aprendizaje de otra. Entonces los chicos hoy son plurilingües, digamos, ¿no? No es un problema, son como... pueden aprender una, dos, tres lenguas, ¿no?
1: Sí.
3: Y el mundo lo requiere, por otra parte, ¿no?
0: Sí. Así es, David. Se nos está demandando ser bi y plurilingües, así que a eso apuntamos. Voy a pedirle a Caro que cierre el programa con una idea que es suya, que me parece que nos sostiene y nos inspira a seguir adelante, que tiene que ver con la persistencia.
3: Para Rafa y para Bonnie, desde que las conozco, cada vez que ellas cumplen sus años, como las Vera, yo cumplo la misma edad.
1: Ay, Dios.
3: Como yo, como Caro. Entonces tengo 55 años y las chicas tienen 55 años de proyecto. Eso solo me impacta mucho, ¿no? Pero siempre en cada aniversario yo pienso algo de las características del proyecto de las hermanas Vera, de la vida de Rafa y de Bonnie, pero que ya casi no hay diferencia entre la vida y su proyecto de chamamé. Y este año yo les decía que en tiempos tan difíciles como los que estamos viviendo, verlas a ellas, conocer su proyecto de tantos años, nos hace pensar en su persistencia. La persistencia es una categoría que yo uso para la investigación del guaraní, para entender el guaraní. Porque creo que es algo que comparten con el guaraní. Persistencia, a pesar de todo. Imagino que... y sé, de algún modo, porque las he escuchado mucho, todo lo que han pasado en tantos años y han seguido adelante, a pesar de todo, también nos inspiran. Por eso en este momento, cuando a veces a uno le cuesta mantenerse en este contexto actual tan difícil, estando en la universidad, lo digo bien, ¿no? Desde ese lugar, nos hace muy bien tenerlas, ¿no? Como una referencia. Tenerlas por delante, ¿no? Estas que fueron abriendo ese camino, aquellas niñas que estaban allá en el pastizal, que imaginaron algo, lo soñaron. Por eso es tan importante soñar qué queremos para el guaraní en el futuro.
1: Sí.
3: Porque ellas soñaron subirse a ese avión. Entonces, ¿cómo soñamos una provincia bilingüe? ¿Cómo soñamos una provincia chamamecera y bilingüe, ¿no? En guaraní.
1: Sí.
3: Así que, Aguillé. Como dicen ahora, antes no se decía así, gracias, pero ahora sé.
2: Che, Caro, y esto que vos decís, cuando nosotros éramos niños, era tan difícil todo, era inalcanzable todo. Imagínate hoy, es un poquito más fácil lograr lo que uno se propone. Y habiendo estado lejos, en una provincia, en un pueblo, imposible. Era un sueño que teníamos y que finalmente logramos por la persistencia nuestra, claro, por seguir nuestro sueño y a pesar de muchas cosas, ¿viste? Muchas trabas.
1: Mientras que hablaba Rafaela, yo me acordaba, ¿no? Nosotras sobre todo éramos varios hermanos y quedamos las dos, tres con Marcelo. No teníamos juguete, pero teníamos un sueño, uh-huh, de ser cantora. Uh-huh. Y eso yo, para por ahí nos dicen, ¿cómo hicieron? ¿Cómo? Si vos tenés ese sueño de querer ser una maestra y le seguís a ese sueño, lo lográs. Como les digo, no teníamos juguetes, pero soñábamos ser cantora. Y se cumplió, se nos dio. Gracias a mi madre también, de paso, que nos apoyó.
3: A todos, ¿no? Hay muchas cosas, sí, alrededor. Sí. Soñemos con el guaraní para
2: Corrientes. Totalmente. Hay que soñar.
0: Vamos a cerrar este programa escuchando Mi Cielo Azul. Les agradecemos muchísimo a Guille Terei, a Guille BT, a ambas, Rafa y Boni. Y seguramente las volveremos a llamar para otro programa más
1: adelante. Ni un problema.
2: Gracias. Nos estamos viendo, che.
0: Gracias. Gracias. Que chape.

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1: Muchas gracias.
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1: 32 minutos de las 5 de la tarde. Estás en la radio de la Universidad Nacional del Nordeste y repasamos los principales títulos.
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1: El embajador de China visitó el Parque Tecnológico en Corrientes y fue recibido por el rector de la UNE. El embajador de la República Popular China, Wang Wei, recorrió las instalaciones del ente que funciona en el campus Deodoro Roca de la UNE en alianza con el gobierno provincial correntino. Brindó un conversatorio donde destacó las fortalezas del país asiático en diversos campos y presentó las potencialidades de cooperación.
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1: Valdés anunció más viviendas y ratificó el compromiso con el desarrollo de Mantilla. La localidad de Mantilla celebró este martes sus 97 años fundacionales con un emotivo acto encabezado por el gobernador Juan Pablo Valdés junto al intendente municipal Juan Marcelo Insaurralde. En la oportunidad, el mandatario destacó el trabajo conjunto entre la provincia y el municipio para impulsar obras, generar oportunidades y planificar el crecimiento de la comunidad.
0: Lo que pasa en Chaco.
1: El gobierno avanza con la limpieza del riacho Arazá para prevenir el impacto de El Niño. El gobierno continúa ejecutando acciones preventivas ante la posible llegada del fenómeno El Niño. En ese marco y bajo la coordinación de la Secretaría General de la Gobernación, Carolina Meiriño, Vialidad Provincial avanza con la limpieza del riacho Arazá en el tramo comprendido entre las avenidas España y Mosconi en la ciudad de Barranqueras.
0: Nacionales.
1: Boom de la minería. San Juan busca colocar deuda por 500 millones de dólares para financiar obras estratégicas. San Juan busca colocar bonos por 500 millones de dólares para financiar obras públicas de infraestructura estratégica, entre las cuales se encuentra el desarrollo minero de Vicuña, un mega emprendimiento binacional de cobre, oro y plata, impulsado por Vicuña Corp. Y aprobado por el RIGI en junio, el gobernador de la provincia, Marcelo Rego, ya inició la gira internacional por Londres y seguirá en Nueva York en busca de captar potenciales inversores. -1 la temperatura actual en la capital de Corrientes, 32.5 la térmica, el cielo parcialmente nublado, humedad 58%, viento del norte a 15 kilómetros en la hora. En resistencia, la temperatura actual es de 31.4, la térmica 34.1, el cielo está algo nublado, humedad 54%, viento del norte a 13 kilómetros en la hora.
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1: Un minuto de las 6 de la tarde, estás en la radio de la Universidad Nacional del Nordeste y repasamos los principales títulos.
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1: La UNE integra un proyecto para diseñar un dispositivo común de evaluación por competencias para escuelas preuniversitarias. Junto a las Universidades Nacionales de Córdoba, Litoral, Cuyo y Rosario, la Universidad Nacional del Nordeste participa en el diseño de un dispositivo común para la evaluación por competencias en las escuelas preuniversitarias del nivel secundario como herramienta para la mejora continua de las propuestas educativas, por el rol que cumplen desde las escuelas de esta modalidad, consideran prioritario la promoción de políticas académicas que fortalezcan la calidad educativa, aunque también reconocen la necesidad de contar con instrumentos de evaluación estandarizados para medir la calidad de la educación que brindan.
0: Lo que pasa en Corrientes.
1: Acciones preventivas por El Niño avanza una importante obra de desagüe en la ciudad. A buen ritmo avanza una obra clave de desagüe integral que se ejecuta en el barrio Villa Chiquita con el objetivo de optimizar el escurrimiento y atender situaciones de anegamiento sistemático que afectaban al sector durante los días de lluvia. A la vez, es una tarea municipal preventiva en el marco de los pronósticos de impacto de la corriente de El Niño con abundantes precipitaciones de acá a 2 o 3 meses.
0: Lo que pasa en Chaco.
1: Los escultores ya comenzaron a crear sus obras en el corazón del Chaco. Bajo el intenso sol del impenetrable chaqueño, los escultores comenzaron a dar forma a sus obras en la Bienal que se realiza en Juan José Castelli. Tanto los 10 artistas internacionales como los invitados llegaron a la localidad ayer y tuvieron visitas y agasajos en distintos puntos de la ciudad. Este lunes por la mañana, luego del acto inaugural, iniciaron sus actividades en la Plaza San Martín.
0: Nacionales.
1: Morosidad en empresas. Crece el reclamo por el costo del crédito y los bancos endurecen la selección de préstamos. La economía mantiene una dinámica de 2 velocidades y esta diferencia también empieza a reflejarse en el crédito bancario. Mientras la discusión sigue concentrada en el aumento de la morosidad de las familias, los bancos que aún enfrentan presión sobre la calidad de sus carteras, aunque menor de meses atrás, sostienen su apuesta por financiar a las empresas, pero de manera cada vez más selectiva. -1 la temperatura actual en Corrientes, 32.5 la sensación térmica, el cielo está parcialmente nublado, humedad 58%, viento del norte a 15 kilómetros en la hora. En Resistencia la temperatura actual es de 31.4, la térmica 34.1, el cielo algo nublado, humedad 54%, viento del norte a 13 kilómetros en la hora.
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2: Posado en los pastos altos, en algún arbusto o alambrado, como una postal de Liberá, encontramos al yetapá de collar. Este pajarito mide unos 30 centímetros de largo, de los cuales casi 20 pertenecen a su cola alargada en forma de tijera. Debido a la drástica reducción de su población, estimada en 6.000 individuos, está considerada en peligro de extinción a nivel local. En 2020 fue declarado Monumento Natural en Corrientes.
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1: Treinta minutos de las 6 de la tarde, estás en la radio de la Universidad Nacional del Nordeste y repasamos los principales títulos.
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1: La Facultad de Derecho lanzó cursos virtuales breves de actualización profesional. La Facultad de Derecho y Ciencias Sociales y Políticas de la Universidad Nacional del Nordeste inicia en agosto su programa permanente de capacitación y actualización, que incluye cursos cortos y prácticos de modalidad virtual para potenciar la calidad del ejercicio profesional. Fiel a su compromiso con el histórico, con la excelencia académica, la formación de profesionales con sentido ético, responsabilidad social y vocación de servicio público, la unidad académica propone la creación del programa destinado especialmente a recientes y nobles graduados de la Casa de Estudios.
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1: Intensifican la limpieza de desagües pluviales con el nuevo camión desobstructor. Esta incorporación se enmarca en el plan preventivo de que el municipio desarrolla junto a la provincia ante el fenómeno del Niño, cuyos pronósticos anticipan un posible impacto durante los próximos meses. El nuevo vehículo realizó trabajos de limpieza y desobstrucción de ductos sobre el cruce de la avenida Raúl Alfonsín y Don Justino Solari. Allí se ejecutaron tareas destinadas a retirar sedimentos, barro y residuos acumulados en las cañerías, permitiendo recuperar la capacidad hidráulica de los conductos y mejorar el funcionamiento del sistema de drenaje.
0: Lo que pasa en Chaco.
1: Black Friday 2026 en Resistencia. 2 días de descuentos, cuotas sin interés y reintegros. La Cámara de Comercio de Resistencia presentó este martes una nueva edición del Black Friday de 2026, que se realizará los días 7 y 8 de agosto con promociones especiales, descuentos y beneficios bancarios destinados a incentivar las ventas en uno de los eventos comerciales más importantes del año. La propuesta alcanzará su 14ª edición consecutiva y volverá a contar con el acompañamiento del nuevo Banco del Chaco y el Banco Nación, que ofrecerán planes de financiación exclusivos durante las 2 jornadas, según especificó el presidente de la entidad, Juan Martín Alfonso.
0: Nacionales.
1: Javier Milei mantuvo una bilateral con Keiko Fujimori en Lima. El presidente Javier Milei mantuvo este martes un encuentro bilateral con la presidenta electa de Perú, Keiko Fujimori, durante su visita a Lima para participar de las actividades oficiales por la asunción de mando. El mandatario argentino viajó al país acompañado por el canciller Pablo Quirno y la secretaria general de la presidencia, Karina Milei. -27.7 grados la temperatura actual en la capital de Corrientes, 30.5 grados la térmica, el cielo está parcialmente nublado, humedad 73%, viento del norte a 8 kilómetros en la hora. En Resistencia, la temperatura actual es de 29.2 grados, la térmica 31.9 grados, el cielo ligeramente nublado, humedad 63%, viento del norte a 12 kilómetros en la hora.
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1: Días atrás se escuchó hablar a la ex intendente de la ciudad de Barranqueras, hoy administradora del puerto de Barranqueras, la señora Zula, decir que había posibilidades de instalar un servicio de balsas entre Chaco y Corrientes, entre Barranquera y Corrientes, para descongestionar un poco el puente, que hoy tiene miles y miles de pasos de camiones con cargas pesadas, y de alguna forma

0: también utilizar eso como un servicio alternativo para cruzar el puente. Porque, a ver, 27.000 vehículos por día cruzan el puente General Belgrano, de los cuales 3.000, 3.500 son con cargas pesadas o son camiones. Y son los que tal vez provocan mayor cantidad de daños en el corredor Belgrano. ¿Cuál es el corredor Belgrano? Está por Corrientes, formado por la avenida 3 de Abril, Independencia y Ferré. El mantenimiento de esa vía está en discusión hoy si tiene que poner la plata el municipio, la provincia o Nación. Si uno se pone a ver los papeles, quien hoy tiene la concesión del peaje, o sea, ese tramo, debería poner la plata para mantener. Pero eso, evidentemente, no ha sucedido. Lo cierto es que este sistema de balsas empezó a supuestamente verse como una alternativa. Hay algunos que dicen, sí, puede ser. Habría que construir alguna infraestructura para prever cuando los camiones, después de haber sido trasladados por la mitad del río Paraná en una balsa, ponerle en 45 minutos, puedan tener bien hecho la bajada para que después puedan retomar la avenida 3 de Abril. Yo no sé si en tiempo, en la logística, eso le conviene o no al empresario o a quien decida transportar su camión en balsa, pero hace falta una infraestructura para poder bajar de la balsa, retomar el camino y otra vez ya tomar avenida 3 de Abril para seguir su viaje. El tema es, ¿vas a meter los camiones por la costanera nueva? ¿O vas a meter los camiones por avenida Romero, que ya en una oportunidad implosionó, se hundió todo, la época de Fabián Ríos, creo que fue cuando era intendente, y vas a derivarlos por Elías Abad? ¿O vas a utilizar la avenida Teniente Ibáñez hasta qué punto? ¿Hasta su intersección con Maipú? O sea, ¿vas a poner todo eso para que los camiones de gran porte, que a veces no son ni siquiera pesados, porque las balanzas, no muchas de ellas funcionan, pueden tener exceso de carga y romper todo el pavimento? ¿Viste? Son muchas las preguntas que tengo para hacerme respecto a esta cuestión. Fui por eso a conversar con una persona que fue presidente de la Federación Económica de Corrientes, que es Jorge Gómez, y me daba su opinión. Él lo ve poco viable. Así, de una me lo dijo.
1: No lo veo muy viable, ¿no? Es decir, va a cumplir alguna función menor, pero cuando vos tenés un tráfico de aproximadamente 3.000 vehículos pesados y un 10% se pueda derivar a una balsa, estamos hablando de 300 vehículos, camiones pesados en un día. Y si hablas de 15.000 vehículos livianos, a un 5% se quiere darle, está hablando acerca de 1.000 vehículos más. Es decir, que la flota de balsa que se tiene que hacer para movilizar en horarios pico es importante. No te da la hora. Es decir, no va a mitigar, a mi criterio, sin conocer mucho, que una balsa solucione. Me parece que cuando se está hablando de estos temas hay que profundizar un poco más y ver la viabilidad, porque entiendo que se está pidiendo de la zona de Barranquera, que una zona que necesita dragado, una zona que se necesita mantenimiento, y hay que ver si la infraestructura al lado de Corrientes también está adecuada. Yo me acuerdo en mi época de chico que llegaba al puerto, pero uno va al puerto y no están dadas todas las condiciones, no porque no pueda parar una balsa, que seguramente alguna limpieza de algún barco hundido puede llegar a ver, sino aparte está por introducir vehículos pesados en el pleno centro de la ciudad de Corrientes. Otro lugar no sé si está apto o no para este tipo de circulaciones. Es que deberíamos tener un análisis un poco más profundo, Roberto, sobre esta parte, este servicio en particular. Pero por lo que te comenté anteriormente, no lo veo muy viable en términos de resolver el problema de la saturación del puente actual.
0: Hay una canción que dice letal y brutal. Y a veces hay que opinar de esa forma, porque a veces esos discursos puros y duros nos sitúan en la realidad. Y esto es claro. O sea, tal vez haya falta que dragar el riacho Barranqueras para que pueda entrar esa balsa, y tal vez haya que construir infraestructura para que los camiones desciendan si la balsa circularía o circulara entre Chaco y Corrientes. Pero hay que invertir a

0: ¿Quién va a poner la plata para hacer esa infraestructura? Gente que me opinó y que me hizo ver que en realidad esa posibilidad, tienen que retomar el tránsito en la avenida 3 de abril, Ferre Independencia, Corredor Belgrano, tratando de ganar tiempo que pierden supuestamente por la lentitud que hoy tiene el tráfico que circula por el puente General Belgrano. Letal, brutal, duro y puro. Y es una linda idea, pero a veces ponerla en práctica no sé si será lo más beneficioso. Acá lo que hay que hacer es conseguir el financiamiento definitivo. Corrientes dio el último paso hace pocos meses haciendo la audiencia ambiental y ya no hay más pasos ni que tenga que dar Corrientes ni resistencia a la hora de completar los papeles. Hoy Nación debería salir a buscar financiamiento para el segundo puente que está en 1.100 millones de dólares, más o menos, salir a buscar ese financiamiento para que finalmente el puente se haga, que vendría a ser la solución real y concreta para un tránsito de casi 27.500 vehículos que circulan por el puente y que pasan por 3 de abril, o sea, al medio de la ciudad, entre Independencia y Avenida Ferré, que es un problema enorme y eso a futuro va a traer más complicaciones. Hay que construir el segundo puente, hay que intentar solucionar eso, pero claro, la Nación tiene que ir a gestionar eso, pues las provincias no pueden gestionar un monto similar, más allá de que pongan en garantía su coparticipación, no pueden. Los organismos internacionales entienden con los gobiernos nacionales, y el gobierno nacional hoy de Javier Milei hasta el día de hoy dice obra pública cero. Y entonces, el puente, el segundo puente Chaco Corriente va a seguir esperando, evidentemente va a seguir esperando. Ojalá que esto cambie, porque dicen los economistas, y yo lo repito, mejoró bajó la inflación, sí. Vaca Muerta nos promete, parecería ser un mundo nuevo de aquí a 20 años. Caputo me dice que vienen los 18 mejores meses de la República Argentina, pero el nivel de endeudamiento que hoy tiene la gente hace esto. Mira, y con esto cierro, ¿eh? Que vos tengas un crédito en un banco y puedas pagarlo, pero necesitaste sacar un crédito en otro banco y esa calificación, pues no podés pagar el segundo banco, hace que vos seas para el mundo financiero de la Argentina incobrable. O sea, tenés una mala calificación. Bueno, esa es la realidad de mucha gente en la República Argentina. Todo bien con Vaca Muerta, todo bien con la inflación, todo bien con la pobreza, todo bien con la macroeconomía, pero la microeconomía está dando, no, nos está resquebrajando, está por el piso. Y si eso Javier Milei no la reactiva, yo creo que en las elecciones que tienen el año que viene, no le iría muy bien, ¿eh? Segundo puente, eso esperan los correntinos, 1.100 millones de dólares. Es geopolíticamente Corrientes el complejo multimodal por la geografía que tiene del futuro. Pero si no tiene un puente, lo dudo. Un informe para Radio 1, Roberto Obregón.
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2: Si mirás al cielo y ves una pequeña mancha blanca con alas negras dando un vuelo acrobático, seguro es un monjita dominica. Mide 21 centímetros de longitud. Los machos son casi completamente blancos excepto por las alas y la cola negra.

0: Se la puede encontrar en pastizales, especialmente de pajonales, humedales naturales y ocasionalmente en dunas costeras. Esta especie está amenazada por la desaparición de su ambiente natural.
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0: gracias.
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1: 30 minutos de las 7 de la tarde. Estás en la radio de la Universidad Nacional del Nordeste y repasamos los principales títulos.
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1: Investigador de Varsovia trabaja en el IMID en búsqueda de física más allá del modelo estándar. Adam Kosa, doctorando en la Universidad de Varsovia, realiza una estadía en el IMID, dependiente de la UNI y el CONICET, donde trabaja junto al doctor Ignacio Agustín Aucar para avanzar en el estudio de física fundamental en moléculas ultrafrías. En el marco de su visita ofreció una ponencia sobre el valor de estos sistemas para la búsqueda de física más allá del modelo estándar.
0: Lo que pasa en Corrientes.
1: Juan Pablo Valdés anunció nuevas viviendas y obras para Mantilla. La localidad correntina de Mantilla celebró este martes sus 97 años con un acto encabezado por el gobernador Juan Pablo Valdés y el intendente Juan Marcelo Insaurralde, quienes destacaron el trabajo conjunto para impulsar obras, generar oportunidades y planificar el crecimiento de la comunidad. En la oportunidad, el mandatario provincial anunció la construcción de 10 nuevas viviendas a través del programa Oñondivei y ratificó el compromiso para continuar ejecutando proyectos de infraestructura y desarrollo para la localidad.
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1: En la Bienal, más de 100.000 personas visitaron los espacios del Instituto de Turismo del Chaco. La Bienal Internacional de Esculturas 2026 volvió a consolidarse como uno de los principales eventos culturales y turísticos del país. En ese marco, el Instituto de Turismo del Chaco realizó un balance altamente positivo de su participación, destacando que más de 100.000 personas recorrieron los tres espacios institucionales desplegados durante los 9 días del encuentro, donde conocieron la oferta turística provincial, participaron de actividades y descubrieron las experiencias que ofrece el destino Chaco durante todo el año.
0: Nacionales.
1: Cristalina Georgieva llegó a Neuquén para un recorrido por el yacimiento Estrella de Vaca Muerta. Este martes por la mañana, la titular del Fondo Monetario Internacional, Cristalina Georgieva, arribó al aeropuerto Presidente Perón de Neuquén. Su llegada formó parte de una agenda que incluyó un recorrido de 2 horas por el yacimiento Loma Campana en la formación de Vaca Muerta, acompañada por el ministro de Economía, Luis Caputo, y el viceministro, José Luis Daza. El itinerario previsto contempló una visita desde las 10 de la mañana hasta las 12 del mediodía, aunque se retrasó 1 hora y recién a las 13 finalizó.
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0: Chuchu.
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0: Hansen, Liniers y Toma Atahualpa. Gracias.
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2: 20 horas en la República Argentina, estás en la radio de la Universidad Nacional del Nordeste y repasamos los principales títulos.
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2: CELPEBRAS abre la inscripción para la certificación en lengua portuguesa. Del 27 de julio al 7 de agosto podrán inscribirse las personas interesadas en tener la certificación CELPEBRAS. Idiomas UNE es el puesto aplicador oficial en la región. CELPEBRAS es el certificado de competencia en portugués para extranjeros, el examen reconocido oficialmente por el gobierno brasileño. Desde el Departamento de Idiomas Modernos de la Secretaría de Extensión Universitaria, recordaron que es también la certificación más aceptada por empresas e instituciones educativas como prueba de competencia en el idioma portugués.
1: Lo que pasa en Corrientes.
2: Agenda internacional y producción. Gabur, tenemos que abrir nuevos mercados si queremos insertar nuestros productos. La ministra de Industria, Trabajo y Comercio de Corrientes, Mariel Gabur, destacó el trabajo que lleva adelante el gobierno provincial para fortalecer los vínculos internacionales, abrir nuevos mercados para la producción local y generar condiciones que permitan atraer inversiones. En diálogo con Diario El Litoral, la funcionaria se refirió a las recientes visitas de representantes diplomáticos de la Unión Europea, China, Turquía e India y consideró que forman parte de una estrategia destinada a mostrar las potencialidades productivas de Corrientes ante distintos mercados internacionales.
1: Lo que pasa en Chaco.
2: El Instituto de Vivienda y el municipio de Laguna Blanca firmaron convenio para la construcción de viviendas. El gobierno del Chaco, a través del Instituto Provincial de Desarrollo Urbano y Vivienda y el municipio de Laguna Blanca, firmaron un convenio de cooperación institucional que permitirá avanzar en un nuevo proyecto habitacional destinado a mejorar el acceso a la vivienda y dinamizar la economía local mediante la generación de empleo. El acuerdo fue suscrito por el presidente del instituto, Fernando Berecochea, y la intendente Claudia Panzardi, en el marco de los anuncios realizados por el gobernador Leandro Asdero durante los 138 años de la localidad, ratificando el compromiso del Estado provincial de transformar la demanda habitacional en políticas públicas concretas.
1: Nacionales.
2: Javier Milei se reunió con Keiko Fujimori en Perú y hablaron de fortalecer los vínculos económicos y la seguridad. El presidente Javier Milei y la flamante jefa de Estado en Perú, Keiko Fujimori, se reunieron este martes en el Palacio de Gobierno en Lima, en un encuentro bilateral que tuvo lugar durante la jornada de asunción de la nueva mandataria peruana. Milei estuvo acompañado por su hermana y la secretaria general de la presidencia, Karina Milei, y por el canciller Pablo Kirchner. También participó del encuentro el canciller peruano, Carlos Spa.
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